0: Daddy Yankee decía que está muy sabroso, ¿eh? Estoy hermoso, estoy sabroso. Muy bien, esa clase de autoestima hay que tener, gente. Hay que autoafirmar esas cosas, que está muy bien. Bueno, bueno, 19 minutos se pasan de las 21 horas. Esto es frecuencia activa, iba a decir. ¡Qué locura! Esto es la noche de las 100, mi gente, por Amambay FM 100.5, gracias a Infotronic, Informática y Electrónica, y el doctor Ramón Soria, cirujano plástico. ¡Ring! 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Bueno, tengo que ir a una pausa y luego ya tenemos las primeras noticias en el ámbito del espectáculo de la noche de hoy.
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Bien, tiempo de escuchar noticias en el ámbito del espectáculo y la música. Bueno, en el mundo de la música, Billboard trae muchísimas noticias, ¿eh? Y se lee que BTS anuncia un detrás de cámaras de su visita al Palacio Nacional de México. Arcángel revela fechas en Estados Unidos para su gira. La octava maravilla, 20 aniversario. Drake hace historia, ¿eh? En el número 1, 2 y 3 de Billboard 200 con Iceman, Habib y Mind of Honor. Shakira y Burna Boy lanzan video de Day Day en cameones de la Copa Mundial. A ver, ex guitarrista de Caifanes, Alejandro Markovich, en coma tras derrame cerebral. Y así, muchas. Ricky Martin se encuentra bien tras interrupción de concierto en Montenegro por gas lacrimógeno. Muchas noticias, pero yo capté una que me gustó mucho y muy entretenida, que dice que Paul McCartney habló sobre Taylor Swift, Sabrina Carpenter y Olivia Rodrigo. No creo que necesiten mis consejos, dijo. El Beatle ha hablado de las nuevas generaciones de artistas en una entrevista con la BBC. Muy bien. ¿Estarías dispuesto a darle consejos a alguien así si lo necesitara? Preguntó el entrevistador Vernon Kay a Paul McCartney en una entrevista del programa The Tracks of My Years de la BBC. Con alguien así, Kay se refería a él, un artista como la categoría de Taylor Swift, Olivia Rodrigo, Sabrina Carpenter.

esta cuestión, el Beatle respondió: si me lo pidieran, sin duda lo daría, porque soy como un hermano mayor de esta generación, o mejor, un abuelo. Me encanta, la verdad que sí. Entre risas, el entrevistador aseguró que Paul McCartney es el amor de Dios, el hijo mimado y preferido de Dios. ¡Qué buen comentario! Y el artista, aunque acepte este título que le da especial relevancia a su nombre y su figura en la industria, comienza a relatar brevemente que estaba en una fiesta en su casa con el fin de poder contestar mejor la pregunta, ¿verdad? Y dijo: mi esposa y mi hija Estela son muy buenas en traer a la gente interesante a las fiestas de mi casa. Así que muchas de esas chicas estaban en esta fiesta y terminé charlando con ellas, con todas. Cuenta él entre risas. Estaba Taylor Swift, Billie Eilish, Olivia Rodrigo y Sabrina Carpenter. Y asegura que son muy simpáticas, muy buenas, talentosas y me gustan mucho sus voces. Así que, respondiendo a tu pregunta, le dice el entrevistador sin rodeos, si necesitan algún consejo se los daría, pero ellas no lo necesitan. Grande Paul McCartney, ¿verdad que sí? Además de hablar, bueno, en líneas generales de todas ellas, se centró especialmente en la grandeza de Taylor Swift y afirmó que es muy buena artista. Ante esto, el entrevistador aprovechó para preguntarle si cuando ha estado con Taylor Swift de gira mundial, siendo popular en todas partes, se paraba a pensar y decir: sí, yo también fui así. Bueno, Paul McCartney es firme. Sí, por supuesto, a veces pienso esas cosas, pero hay que dar lugar a los demás y hay que vivir el presente, cada uno en su puesto, en su lugar, en su momento y haciendo su propia historia. Ay, gente, yo le amo a Paul McCartney. Ojalá venga en octubre, traigan a Paul McCartney, está de gira este año. Por favor, G5 Pro y todas las pro de Paraguay. Paul McCartney, Dancing Tonic.

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Buen tema, ¿eh? Temas que son la cara de la 100, músicas actuales, producción, me encanta Jungle. Y Channel 3 haciendo Evie, Been in Love. Buenísimo. Bueno, tengo que enviar saludos a mi querido oyente Mamut, que está en super audiencia. Ellos grande, gracias por la audiencia y por esta sugerencia musical. Vamos con un clásico de la 100.

0: Muy linda. Amo un buen bajo ahí al final, ¿eh? De verdad, Roosevelt haciendo Montreal. Músicas que son la cara de la 100. Esta es otra de las canciones que son la cara de la 100. 16 minutos se pasan de las 22. Mi gente, estamos dentro ya de nuestra tercera horita de la noche de la 100. Tiempo nublado en la terraza de nuestro país. La cara de la terraza del país está el clima. Salgan un poco a mirar afuera, divino. A los que nos gusta, ¿verdad? Así el fresquete con el nubladito, cerrazón. Y usted tiene ima. Lindo, lindo, lindo. Bueno, la noche de la 100, ya saben, es auspiciado por Infotronic Informática y Electrónica y el doctor Ramón Soria, cirujano plástico. 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Seguimos escuchando buenas canciones. Nos vamos a una pausa y ya volvemos con nuestra efeméride de todos los martes.
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hoy en efemérides recordamos a una grande artista. Un día como hoy nació Stevie Nicks. Stevie Nicks es indiscutiblemente una célebre de las voces del rock and roll femenino. Hoy las lluvias de bendiciones número 78 van para Stevie Nicks. Hablemos un poco de esta cantante y compositora estadounidense, conocida tanto por su trabajo con Fleetwood Mac como por su extensa carrera solista. Es una de esas pocas artistas de rock que han mantenido una larga carrera en solitario, formando parte, al mismo tiempo, de una banda exitosa. Como miembro de Fleetwood Mac, ingresó en The Rock and Roll Hall of Fame en 1978. Y volvió a hacerlo como solista en 2019, convirtiéndose así en la primera mujer en la historia en ingresar dos veces. Reconocida por su voz nasal, sus particularidades, atuendos y el simbolismo en sus canciones, Stevie Nicks es una de esas cantantes más exitosas de su generación, con más de 150 millones de discos vendidos. Ha publicado 9 álbumes de estudio en solitario y 7 álbumes de estudio con Fleetwood Mac. 3 de ellos, Fleetwood Mac, Rumors y Belladonna, han sido incluidos en la lista de los 200 álbumes más grandes de todos los tiempos de la revista Billboard. Asimismo, sus canciones Landslide, Rhiannon, Dreams, que lo vamos a escuchar, ya elegí Dreams, y Age of 17 fueron incluidas en la lista de las 500 mejores canciones de todos los tiempos, según la revista Rolling Stones. Stevie Nicks ha sido nombrada una de las 100 mejores compositoras de todos los tiempos. Comparada con otros artistas revelaciones como Bob Dylan, Tom Petty, Neil Young, Bruce Springsteen, la revista Rolling Stone la ubicó en el puesto número 2 de las mejores cantantes de rock y entre las 100 mejores cantantes de todos los tiempos. La misma revista la llamó Reina Eterna del Rock y su vigencia, y también por su trabajo constante. Stevie Nicks nació en Arizona en 1948 y de niña su madre le inculcó el gusto por los cuentos de hada y también las fantasías, mientras asistía a Arcadia High School en California. Se unió a su primera banda, un grupo de folk rock centrado en las armonías vocales. Unos años más tarde, Nicks conoció al guitarrista Lindsey Buckingham mientras asistía a la escuela de Menlo Atenlon. Muy bien, señoras y señores, vamos a escuchar a esta maravillosa mujer que hoy cumple 78 años, sigue con nosotros. Y este tema, bueno, me encantan todos sus temas, incluso en solista iba a poner un tema, pero vamos con Dreams.

Fleetwood Mac haciendo Dreams. Recordamos hoy a Stevie Nicks, que cumple 78 años, reconocida rock and rollera. Y quiero

Quería decir que esta canción toca en la escuela del rock, no sé si se acuerdan, si vieron la escuela del rock, fue la primera vez que yo escuché hace muchos años, cuando he visto el lanzamiento en el cine con mis hijos, y dije, ¿qué? ¿Quién es esta? Dios mío, me busqué, ¿verdad? Busqué hasta que encontré, y era realmente ella, ¿verdad? No tenía relacionado Fleetwood Mac en la época con ella. Y esta es, busquen la canción preferida de la profesora cuando toma un poco de alcohol y salen a bailar con Jack Black. Vamos a empezar otra vez, ¿ok?

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0: Phil Roth haciendo Good Luck, Baby, cuando ya llegamos a la parte final de lo que fue hoy, 26 de mayo de 2026, la noche de la 100 por Amambay FM 100.5. 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Muchas gracias, ¿eh? De todo corazón me despido con un besazo en sus corazones, agradeciendo siempre la compañía, los mensajes, la buena onda de siempre, deseándoles buenas noches y que sigan con nosotros porque todavía hay insomnio. Lluvia de bendiciones. Chao, mi gente. Me voy con producción, un clásico de la 100.
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4: Son las 6 de la mañana y 2 minutos, madrugadora, madrugador, buen día. Que Dios nos bendiga, nos proteja y nos cuide, especialmente hoy en esta madrugada fría. Si ustedes miran el tiempo, principalmente en lo que trae desde Asunción, va a decir que estamos con 15 grados. Yo les digo que afuera está mucho menos que eso, porque hay llovizna. Hay niebla densa, hay frío. Y en el pronóstico del tiempo aparece un sol caliente. ¡Qué mentiroso que son! Buen día, aquí estamos comenzando nuestro programa presentado y auspiciado por Acenor, Aceros del Norte, Estaciones de Servicios Integral, Banco GNB, La Raíz de tu Futuro, Comercial J Amarilla, Import Export S.A., Split Importados, Referencia de Refrigeración en la Frontera y Automac. Moverse es crecer. ¿Qué dice el pronóstico del tiempo? Nubes y claros la mayor parte del día. A esta hora, llovizna fuerte, hace frío y hay niebla densa. Banco de nieblas en algunas partes. 15 grados dice la temperatura, creo que es mucho menos que eso. Está soplando viento al sector sureste a 12 kilómetros por hora, por eso se siente ese frío. Y la temperatura máxima, 23 grados, estará soplando viento del sector este, 22 kilómetros por hora, sol entre nubes a esa hora. Pero dice que esta mañana pleno sol, vamos a ver después de amanecer cómo llega el tiempo. Soy Dina Ramírez, te saludo y te deseo un bonito miércoles, mitad de semana, a ver, sí, miércoles 27 de mayo de 2026, mitad de semana y casi, casi fin de mes. Aquí, con amor, con mucha pasión, y comenzamos nuestro programa con Roxette, I Must Have Been Love. Debería haber sido amor. Buen día.

0: para todas aquellas personas que me están amando y escuchando esta canción que le trae buenos recuerdos. Roxette cantando para ustedes en esta madrugada fría y oscura de invierno 2026. 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

La canción Black Roses de Inner Circle es una pieza lírica que utiliza la metáfora de un jardín de rosas negras para hablar sobre temas profundos como la pérdida de la inocencia, el cambio y la negligencia. La referencia a las rosas negras, que son raras y únicas, podría simbolizar algo hermoso y valioso que ha sido descuidado o dañado por la sociedad o por circunstancias externas. Tiene un mensaje mucho más profundo esta música que estamos escuchando con Inner Circle. 6:26

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6: Inventan nueva ley por causa de excesiva deuda del gobierno nacional. A pesar de que el gobierno nacional presentó la ley de facturaje como una salida rápida de la crisis por las deudas en los sectores de la construcción y farmacéutica, finalmente la ministra de Obras Públicas, Claudia Centurión, aseguró que ahora se apunta a utilizar esta figura como un mecanismo para futuras contingencias. Afirmó que se buscará cubrir las necesidades del sector priorizando la ejecución presupuestaria ordinaria y reiteró que los pagos realizados por el Ministerio de Economía permitieron reducir en más de 50% las deudas de las construcciones.
5: Noticias internacionales.
6: Cercado por los bloqueos, el Congreso boliviano autorizó la intervención de las Fuerzas Armadas en las protestas. El Parlamento de Bolivia abrió ayer la vía para que el presidente Rodrigo Paz pueda declarar un estado de excepción que le permitiría usar a los militares y restringir algunas libertades con el fin de frenar las masivas protestas que exigen su renuncia.
5: Deportes.
6: ¿Quién diría? Recoleta, clasificación histórica. Recoleta logró la hazaña histórica y derrotó a San Lorenzo de Almagro en su propio estadio y se clasificó de manera invicta a los octavos de la final de la Conmebol Sudamericana.
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Aquí está Elton John cantando Candle in the Wind, como una vela al viento, homenaje a la princesa Diana. Buen día, Mamuchi, ¿cómo amaneciste hoy? Te deseo un buen día y que feliz miércoles para vos y todos los oyentes.

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1: Es Celia Duncan con Catedral, 6 de la mañana, 51 minutos. Sigue cayendo agua del tejado, entonces, si vas a salir de casa, la mejor cosa que podés hacerte es chubasquero y paraguas. Ya van a ser las 7, aquí estamos.
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0: Jota Cuesi, Chin Maya, Senda o Farol. Yo creo que ahora, hoy amerita trascender el farol porque está un poco oscurito todavía. Aquí estamos en Buen Día junto a ustedes hasta las 9 de la mañana. Hoy es miércoles, día de escuchar una entrevista con Douglas Barrios desde Sana Pharma Shop. 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Buen día, Douglas.
1: Buenos días, Dina Ramírez. 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
0: Gracias Douglas, gracias Elías. 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

0: Shelterlo con Bruniño David, levemente alterado. Es momento de escuchar un episodio más del informativo Coamo.
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0: Lindo amor a tu cárcel. Si ustedes miran el pronóstico del tiempo, ahí van a ver un feroz sol que hasta ahora no aparece. Claro que no va a aparecer todavía. Buen día. Hoy es el cumpleaños de mi querido amigo Néstor Morel. Feliz cumpleaños, Néstor. Que Dios te bendiga. Que pases súper y que brindes con Mohiño Real. Eso es lo ideal. Felicidades. Que pases bonito, bonito.
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6: 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Y desde Asunción, trabajando y festejando su cumpleaños sin invitarnos con un pedazo de torta, pero que va a festejar a lo grande, es Néstor. Para vos, Néstor Morel, muchas felicidades, que Dios te bendiga, mucha salud, mucha alegría y aumento de tu salario.

Aquí vamos avanzando la mañana de buen día, saludando a todos quienes están escuchando la 100.5. Y nada de sol. Anunciaron mucho sol, pero ¿cómo se equivocan grande esta gente de meteorología, verdad? No puede ser que se equivoquen tan grande así.

0: Argentina. Es un artista joven de 19 años que la semana pasada llevó uno de los clubes más grandes de Asunción. Estuvieron presentes niños, adolescentes, jóvenes, papá y mamá también. Y hoy vamos a contar esa noticia de entretenimiento.
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0: Now, Bonega, que ainda eu te amo, mas las cosas terminaron por ahí y de la peor manera. 30 años de tour, tres hermanos y una sola voz. Los Ojeda, 28 de mayo, explanada de la Gobernación. Estás invitado para cantar juntos. Este viernes será esto en la explanada de la Gobernación. 30 años de historia, de vida, de trabajo y de música con los Ojedas en la Gobernación. Están todos invitados. Buen día para Pablino, buen día para Mamuch, buen día Sara, buen día Mary, buen día Teodora. Y espera, tengo más saluditos aquí. Tan, tan, tan, aquí está. Buen día Estela, buen día Carmen, buen día Hilda, Amelia, buen día, ¿cómo amaneciste? Marioski, buen día, ¿cómo estás Marioski? ¿Cómo amaneciste? A ver a quién más, Adelia, a Wilma desde la Argentina, saludos. A Gabriela desde España. Saludos para todos. Son las 8, momento de encerrar esta segunda hora de Buen Día.
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6: 8:04.
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0: Qué gusto saludarles a ustedes al turno de las 8 para vos que te estás despertando, perezoso. A las 8 de la mañana, Samuel José y su Jorge, Naun Teña Domo, música súper, súper linda. Y les cuento una cosa, recibí visita de un grupo de militares esta mañana, pero entraron mal, se equivocaron de casa. Y aproveché, quité una foto con ellos y se fueron felices y contentos. 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
13: Milo J coronó su gran noche con el oro de los premios Gardel 2026. La edición 2026 de los premios Gardel, organizada por la CAPEF, volvió a reunir a las figuras más destacadas de la música argentina en una noche que combinó expectativa, show en vivo y reconocimiento a la excelencia artística. La jornada comenzó con la entrega de algunos galardones en una primera gala por la tarde, para luego dar paso a la tradicional ceremonia nocturna que revelaría los premios más codiciados de la noche. Al final de la noche, Milo J se llevó el galardón de oro en reconocimiento a La Vida Era Más Corta, su último álbum. En la presentación de los premios Gardel 2026 presentaron 53 categorías revelando o reflejando la diversidad de géneros y propuestas que hoy caracterizan a la música argentina. Entre los artistas con más nominaciones están Milo J, Nati Peluso, Cazzu, Lali, Babasónicos, Marilina Bertoldi y otros grandes. Antes del inicio de la gran gala ya se conocían los primeros ganadores. Milo J se alzó con el premio a la mejor canción del folclore por niño, la canción Luciérnagas junto a Silvio Rodríguez, que fue reconocida como la mejor canción del autor. Ahora vamos a escuchar a Milo J con Niño. Con Niño, una música que le dio el premio anoche en los premios Gardel.

0: Aquí está Milo J con Niño. Es una música muy bonita, es del folclore. Tiene 19 años, conquista corazones y todos los premios del premio Gardel que anoche se llevó, más o menos entre 9 y 11 premios se llevó este chico muy joven, y es una promesa.
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0: Charlie Puth en Selena Gomez, We Don't Talk Anymore. Y está clareando un poquitito, pero eso no significa de que el cielo se abra ya, ¿verdad? Porque sigue esa garúa fina. Hoy es miércoles 27 de mayo.
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0: Así se llama nuestro programa. Y esta vez Juanes y Rawayana. Para vos, que estás de cumple, muchas felicidades.

0: Aquí están ellos. Juanes y Raguayana está cantando para el colirio que está tomando agua de coco con un poquito de mezcal. Saludos. A disfrutar, porque aquí el tiempo está feito, te cuento, en Pedro Juan. Ah, semana que viene ya es junio y el jueves 4 va a ser feriado en el Brasil. Para nosotros no ya otra vez. ¿Saben por qué? Es Corpus Christi y en el Brasil es feriado. Posiblemente yo no voy a ni a trabajar también. Por lo menos a la mañana voy a decretar feriado. Entonces, feriado de Corpus Christi, mucha gente seguramente van a viajar porque ya aprovechan a hacer ese puente entre, porque jueves 4, Corpus Christi 5. Oh, vamos a faltar al trabajo, seguramente, ¿qué dirán? 6 y 7 no vienen a trabajar porque es sábado y domingo. Y así comenzamos esta fiesta del mes de los enamorados en el Brasil. Viernes va a ser 12 de junio, día de los enamorados. Día el San Antonio va a ser 13. Si todavía no estás casado, pedile a San Antonio novio. ¿Y qué más? 24. 24 va a ser miércoles, 24 de junio, día de San Juan. San Pedro y San Pablo, 28 y 29. Pedro González, tenés que festejar tu fiestita, hacer y compartir con nosotros. El 29 es día de San Pablo. Y así vamos. Muchos cumpleaños también se acercan el mes de junio.
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Repetiría todo. Lika Nova está cantando para nosotros en esta mañana de buen día. Llegando a la parte final ya, con el auspicio. Dios mío, ya entró el de las 9 automáticamente, pero no tiene que ser así. Vamos a volver a las 8 y despedir con elegancia, como merece este programa. 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Gracias a todas estas empresas quienes confían en Amambay FM y especial en Buen Día. Ustedes, gracias a todos, todos. Y a los oyentes, un abrazo grande. A Néstor, feliz cumpleaños. Hay que brindar con Moinho Rau, Néstor, tu cumpleaños. A toda la gente que están escuchando la 100.5, que tengan una bonita mañana. Parece que va clareando más y ojalá que parezca llovizna y salga el sol. Eso es lo que pedimos. Hasta la tarde, 17 horas, nos reencontramos, Dios mediante, en control remoto.

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0: Mojito Lir, quemando amor entre los primeros invitados en Frecuencia Activa en esta edición de hoy, miércoles, mitad de semana, 27 de mayo del año 2026, con nuevamente neblina en Pedro Juan Caballero Frontera con Pontápora. Agradecemos a Dios por más un día en la vida y no te olvides de colocar a Jesús en primer lugar en tu vida, que todo te irá mejor. 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

0: Conducta Cero, como antes, apareciendo en Amambay FM.
1: Eder Gámez, en la comunicación.
0: Ascendió levemente la temperatura, llegamos a los 19 grados. La máxima anunciada para hoy es de 25. Pronóstico de cielos parcialmente nublado, como a las 11 a.m. En realidad continúa, ¿no? Ráfagas de viento de hasta 17 kilómetros por hora. Para hoy, por lo menos, no se anuncian precipitaciones. Y es más, meteorología señala de que tendríamos que tener el predominio del astro rey, pero eso es un pronóstico, ¿verdad? Porque sabemos cómo es cambiante el clima en la terraza del Paraguay. Para mañana se anuncia una mínima de 17 grados, máxima de 27, día soleado. Para el viernes, sí, 65% de probabilidad de precipitaciones, mínima de 19 grados, máxima de 27. Y para el fin de semana se anuncia buen tiempo sin lluvias, amaneceres frescos y atardeceres cálidos. La proyección del Servicio Nacional de Meteorología. 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

0: La musica gruppo Chocolate, Turma do Pagozzi allo Virginia.
1: Ever Games, en la comunicación.
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1: YouTube desencadenó en Roma un terremoto. Temblaron casas, ventanas y muebles. No era la primera vez que el grupo activaba los sismógrafos. 3 años antes ocurrió lo mismo en Bruselas. Era el primer concierto de la etapa europea de su icónico tour The Joshua Tree. El 27 de mayo de 1987, U2 llevó las canciones de su quinto álbum, considerado uno de los mejores de la historia y uno de los más vendidos del mundo, al Estadio Flaminio de Roma. Mientras Bono se desguiñaba cantando With or Without You o Where the Street Have No Name, y la banda hacía un más que energético show ante una multitud eufórica. En el exterior, los vecinos no estaban precisamente exultantes. En los barrios aledaños, la gente tenía miedo. Asustados, llamaban a la policía y a los bomberos. Un fuerte temblor sacudía sus casas, sus ventanas, sus muebles. Se había activado la alerta de terremotos. Los técnicos investigaron. La culpa no la tuvo un sismo, sino el mismísimo volumen del show de los irlandeses, U2. En la cumbre de su popularidad, en este caso, U2 arrancó la gira de apoyo de The Joshua Tree de 1987. 109 conciertos entre abril y diciembre, una locura. Aunque con una producción austera, frecuentemente colgaban el cartel de Sold Out, por lo que por primera vez tocaron en espacios más amplios, en arenas y estadios al aire libre. El inmenso éxito de su quinto álbum había elevado al grupo a nuevos niveles de popularidad. Tras la primera etapa americana, regresaron a Europa. El primer concierto fue el 27 de mayo de 1987 en el Estadio Flaminio de Roma. Y ya desde el minuto uno, antes de que U2 saliera al escenario, se produjeron altercados. Como publicada en la agencia UPI, la agencia de noticias, una multitud escalaba la valla que rodeaba el estadio para colgarse. Se enfrentaron con la policía, provista de cascos y escudos protectores. La gente arrojaba botellas, piedras y palos a los agentes y destrozaron el parabrisas de un coche patrulla. Un espectador y un policía fueron atendidos en el hospital San Giacomo. En entorno de docenas de personas recibieron primeros auxilios dentro del recinto y cortes. También la euforia se apoderaba de ese momento. Fue así que U2, precisamente un 27 de mayo de 1987, sacudió Roma. Sí, desencadenó un terremoto con una multitud realmente. Recordando esa fecha, U2. Elevation.

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11: Dólar guaraní se cotiza en la compra 6.000, en la venta 6.160. El real con el guaraní se cotiza en la compra 1.165, en la venta 1.215. El dólar con el real en la compra 5.08, en la venta 5.21.
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0: La factoría reapareciendo en la 100.5 con Todavía.
1: Eder Gámez, en la comunicación.
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5: 11 horas, 4 minutos.
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0: La buena música nos paran la Sian Herwin and Fire September. Se vienen, ¿no? Dentro de poquito.
1: Eder Gámez, en la comunicación.
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4: 11 horas con 28 minutos, la actual temperatura en Pedro Juan Caballero frontera con Punta Poná es de 22 grados.
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4: Junta Departamental posterga sesión ordinaria para homenajear a madres de la Amambay. Pedro Juan Caballero, el presidente de la Junta Departamental de Amambay, Cristian Franco Candado, informó sobre la postergación de la sesión ordinaria prevista para este martes, la cual fue trasladada para el día de hoy, miércoles, debido a un acto especial de reconocimiento a madres del departamento. El municipio de Punta Poná reconoce amnistía para la regularización de los inmuebles que no cumplen con el plan director. El intendente de Punta Poná, Eduardo Campos, firmó la ley complementaria número 286 que modifica las disposiciones de la ley número 239 y concede amnistía urbanística a los propietarios de edificios construidos en contravención del plan director municipal y demás legislación urbanística vigente. Con esta nueva medida, los propietarios de inmuebles construidos sin planos aprobados o fuera de la normativa municipal podrán solicitar la regularización hasta el 30 de diciembre de 2026, fecha límite establecida por la ley para presentar solicitudes de amnistía.
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4: Salario mínimo. Trabajadores rompen diálogo con empresarios y exigen reajuste de 647.000 guaraníes. Representantes de las centrales sindicales suspendieron las negociaciones con el sector empresarial en el CONASAN tras desacuerdo con el monto de reajuste y ahora exigen el aumento del salario mínimo en 647.000 guaraníes. México habilita en 2027 importación de carne paraguaya. El Servicio Nacional de Calidad y Salud Animal, SENANSA, informó sobre la finalización de la auditoría realizada por el Servicio Nacional de Sanidad, Inocuidad y Calidad Agroalimentaria, SENASICA, de México, en el marco del proceso de apertura de ese mercado para la carne bovina paraguaya, específicamente carne bovina deshuesada.
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4: Una ola de calor histórica sacude a Europa y ya dejó al menos 12 muertos. Las temperaturas pulverizan récords centenarios en el Reino Unido, Francia, España e Irlanda. Adolescentes ahogados en lagos y víctimas durante competencias deportivas encabezan el balance de una crisis climática que ya no respeta estaciones. Irán advierte que el paso a través del Estrecho de Hormuz ya no será como antes. Las autoridades iraníes advirtieron que el acceso al Estrecho de Hormuz, actualmente bloqueado, ya no será como antes y que, por ello, han abierto negociaciones con el otro país con acceso a dicho paso, Omán.
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4: Histórica clasificación de Recoleta. Recoleta logró la hazaña, derrotó a San Lorenzo de Almagro en su propio reducto y clasificó de manera invicta a los octavos de final de la Conmebol Sudamericana. Venció 1-0 a San Lorenzo. Olimpia va por la clasificación, por sellar el pasaporte. Olimpia recibe en el Defensores del Chaco desde las 19 horas al Audaz de Chile, apuntando a cumplir con el último objetivo del semestre, clasificación a la siguiente ronda de la Sudamericana.
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0: Música de Damiano David con Tila Talk to Me, aparición de Nile Rodgers.
1: Eder Gámez, en la comunicación.
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2: 12 horas, 4 minutos.
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1: El señor Pablo Alborán apareciendo con Algo de Mí en esta última hora de Frecuencia Activa.
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0: El señor Harry Styles con Golden.
1: Eder Gámez, en la comunicación.
0: 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Cerramos Frecuencia Activa en esta edición de hoy miércoles 27 de mayo del año 2026. 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

La música de Travis Closer, 3:07 en todo el país. Buenas tardes, ¿cómo estamos? Sean todos bienvenidos a esta propuesta arrancando de ahora en adelante hasta las 17:00, acompañados por cada una de las canciones de la 100.5 Amambay FM.

0: 23 grados la temperatura, una sensación térmica de 25 en la frontera, de una máxima pronosticada de hasta 24 grados para la fecha y la mínima de 14 grados. Así que, ¿cómo nos trata este clima, señoras y señores? Bastante agradable a estas horas en la frontera entre Pedro Juan Caballero y Punta Poná. Vamos avanzando juntos. 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
0: Mi nombre es Douglas Barrios, un servidor de todos, y aquí arrancamos de manera oficial. Sean todos bienvenidos. Buenas tardes. La música en la voz de Polo Montañez, un montón de estrellas.

Llegaste. Al sonido de Roberto Carlos con Jennifer López, llegaste. Déjame decirte que hoy, por ser miércoles, vamos a regalar un par de entradas para circuitos cinemas. Así que empezá a escribirnos al 0971-824-100 para regalarte un par de entradas para circuitos cinemas. Es momento de la primera pausa en esta tarde de Navegamos y ya regresamos en instantes.

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0: 10 horas con 28 minutos en todo el país. Y bueno, para agitar un poco luego de la canción tan romántica en la voz que sonaba justamente de Lionel Rich, Stuck in You, ahora tenemos a Fonseca con Juanes, Antes que el tiempo se vaya. Ambos de nacionalidad colombiana haciendo su presentación aquí en esta tarde de la 100.5 con Navegamos. Agradecemos a cada uno de ustedes por la compañía perfecta y también, por supuesto, a nuestros auspiciantes. 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

Y bueno, literalmente no son nubes negras, pero sí nubes grises la que tenemos sobre el cielo de Pedro Juan Caballero y Punta Poná a estas horas, cuando son 13:45 minutos en todo el país. Lo que suena es Los de Adentro con Nubes Negras.

Bien, nos preparamos para escuchar otra canción más luego de Nubes Negras cuando vamos avanzando en esta tarde de la 100.5. Antes, saludos a nuestra oyente Delia Galeano, la señora Delia que está en sintonía. Hola, qué linda música, escuchando su programa. Si estás en la 100, estás bien. Y bueno, asimismo, gracias por estar con nosotros, por acompañarnos en esta magnífica tarde del día miércoles 27 de mayo 2026.

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One Republic Counting Star, 14 con 19 minutos en todo el país. Estamos juntos aquí en esta segunda hora. Bienvenidos, dicho sea de paso, a esta nueva propuesta que tenemos a partir de ahora en adelante. Sí, otros 60 minutos en la cual ya se va pasando, mejor dicho, ya vamos. A ver, ¿cómo podemos decirlo? Quemando minutos, de hecho, a sí mismo, con Counting Stars, One Republic y Maldo, Me Estoy Enamorando. Nos preparamos justamente para más canciones como estas, luego de hablarte un poco de ellos que hacen posible que estemos aquí hasta las 17 horas de lunes a viernes. 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

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Lucas Luco Mosa, un 14 con 23 minutos.

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3: Clínica móvil de la 13ª Región Sanitaria brindará asistencia médica en 3 distritos de Amambay. La 13ª Región Sanitaria, en una acción coordinada con el nivel central del Ministerio de Salud Pública y Bienestar Social, pondrá en marcha un amplio programa de atención médica extramural y gratuita que beneficiará a los pobladores de los distritos de Cerro Corá, Capitambado y Pedro Juan Caballero. El despliegue logístico se realizará a través de una moderna clínica móvil completamente equipada sobre ruedas, cuyos profesionales especializados iniciarán las actividades de campo a partir de este miércoles, con el claro objetivo de descentralizar los servicios de alta complejidad y facilitar el acceso a la salud pública en las comunidades vulnerables. Punta Mona, Mato Grosso do Sul fue sede de la 3ª edición del programa CNH Fácil Brasil, que contó con una gran participación ciudadana. Esta iniciativa privada de responsabilidad social se centra en la educación y la sensibilización vial, la ampliación del acceso a la licencia nacional de conducir y la promoción de oportunidades profesionales y la empleabilidad mediante la formación de nuevos conductores. La campaña, llevada a cabo en colaboración con el Centro de Formación de Conductores Plenitude, ubicado en la calle Mariscal Floriano número 756, en el centro de Punta Poná, reforzó la importancia de los permisos de conducir como instrumento de ciudadanía, seguridad vial, empleabilidad y mejora de los ingresos.
2: Noticias nacionales.
3: Otorgan media sanción a proyecto que endurece penas por denuncias falsas. La Cámara de Diputados otorgó media sanción este martes a un proyecto de ley que busca endurecer las penas por denuncias falsas cuando éstas deriven en la privación de libertad de la persona denunciada. Katia González estaría a un voto de que la Corte resuelva su acción de inconstitucionalidad. Un voto solamente faltaría para que la Corte Suprema de Justicia resuelva la acción de inconstitucionalidad que promovió Katia González tras ser destituida un 14 de febrero de 2024. Ya presentó 9 urgimientos para que sea atendido su caso.
2: Noticias internacionales.
3: Donald Trump recibe a Flavio Bolsonaro en la Casa Blanca para respaldar su candidatura. El presidente de Estados Unidos, Donald Trump, recibió este martes en la Casa Blanca al senador brasileño Flavio Bolsonaro para respaldar su candidatura presidencial, menos de 3 semanas después de haberse reunido con el mandatario de Brasil, Luiz Inácio Lula da Silva. Los conflictos en Bolivia asfixian a pequeños comerciantes, transportistas y productores. Los protestantes y aquellos bloqueos que se han generado por el pedido de algunos grupos que exigen la renuncia del presidente de Bolivia, Rodrigo Paz, están asfixiando a sectores que no pueden trabajar con normalidad, como los comerciantes informales y transportistas que se manifestaron este martes por separado en La Paz para exigir soluciones.
2: Deportes.
3: Bruno Henrique salió al rescate del invicto del Flamengo en la Copa Libertadores. Clasificado previamente a los octavos de final de la Copa Libertadores, el Flamengo venció 3-0 anoche al modesto Cusco peruano con Bruno Henrique como figura y cerró invicto el grupo A del torneo. Por último, Albirroja. Alfaro encara el Mundial 2026 proyectándose al 2030. Continuidad, no nuevo comienzo. Gustavo Alfaro habló sobre su legado para la selección paraguaya de fútbol absoluta. En ese sentido, el entrenador argentino manifestó que la idea es sentar las bases para los próximos años. Me gustaría llevar algo que el día de mañana, el que venga, lo pueda llevar a otro nivel. Por eso mi lista no está pensada únicamente en este Mundial 2026. Yo tengo que pensar en lo que viene para adelante en 2030, señaló en charla con los medios.
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0: 14:48. No se olviden que tenemos un par de entradas para Circuito Cinemas para regalar al oyente o a la oyente que nos envía el 0971-824-100. 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Al final de esta programación estamos mencionando a la persona que se gana un par de entradas para Circuito Cinemas. Pausa y ya regresamos.
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La última canción. Sunroof de Nicky Yordesi, aquí para seguir en esta parte en la cual nos antecede esta canción y a continuación una pausa.

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5: 15 horas, 7 minutos.

0: This is Justin Bieber, 15 horas con 16 minutos en todo el país. 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Y aquel clásico que sonaba a principio de esta hora con Rockshed Dangerous, para seguir disfrutando de la buena canción y la excelente compañía de la FM 100.5.
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0: Es el ritmo alegre de Tini, una noche más, 15:39 en todo el país, aquí, luego de Leo Fogecci, Uchima Noichi, seguimos.
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0: Seguimos con algo interesante, la primera entrega en esta tarde para poder hablar un poco del perfil económico de nuestro país, el Paraguay. Así es, como lo estamos escuchando, nuestro país está viviendo una transformación estructural profunda y mucho más el resultado que sale en este mayo de 2026. Paraguay está logrando romper con la histórica etiqueta de ser únicamente el exportador de materias primas para consolidarse con fuerza con una verdadera plataforma industrial y de servicios de valor agregado para toda la región. Así que comparto con ustedes el análisis clave que explica este salto en la matriz productiva nacional que está teniendo exactamente una transformación. Más allá de la soja y la carne, como ya estamos acostumbrados, que nuestro país es prácticamente campeón en este tema, si bien el sector agropecuario sigue siendo un pilar fundamental, si hoy deja de existir, va a estar bien difícil la situación. El motor del crecimiento actual está siendo impulsado también paralelamente, además del sector agropecuario, por lo que sería la manufactura, la maquila y las industrias procesadoras que transforman los recursos locales en productos terminados listos para el consumo internacional, es decir, para poder exportar nada más y nada menos ya productos finalizados para la utilización o el consumo masivo. Así que estamos pasando ya a ser un polo industrial, al menos en la zona de Alto Paraná, de Hernandarias y Central. Aquí en la zona de Amambay poco o nada aún no tenemos al respecto, salvo algunas inversiones que ya de anteriores, digamos, años ya vienen ya consolidándose. El imán de la competitividad, el informe destaca que las empresas extranjeras justamente ya no miran el país o a nuestro país solo por sus costos operativos bajos, es decir, por los impuestos bajos, la energía barata, sino por una combinación estratégica imbatible. Uno, entre ellos, la estabilidad macroeconómica a largo plazo, la energía limpia y abundante de las hidroeléctricas, es decir, hay garantía de que va a haber energía suficiente, y una de las cargas tributarias más simples y competitivas de Sudamérica. Así que la estabilidad macroeconómica, también por supuesto la energía limpia y abundante, y de hecho todo lo que es la carga tributaria simples y muy competitiva en Sudamérica. Bueno, en fin, lo que podemos decir que este giro hacia lo industrial tiene un impacto social directo, mientras que la producción de materias primas crudas suele estar altamente automatizada y requiere menos mano de obra, las plantas industriales y maquiladoras sí necesitan y generan puestos de trabajo formales y continuos, elevando justamente la capacitación técnica de la fuerza laboral joven en nuestro país. Y gracias a las masivas inversiones en infraestructura vial y fluvial de los últimos años, el país se ha posicionado como el centro logístico ideal para abastecer a los grandes mercados vecinos. Bueno, en realidad hay muchas cosas que como país, a lo mejor el Estado deja pasar y eso sufre el pueblo. Pero también hay que mencionar lo que muchas cosas se hicieron en su momento en otros gobiernos que hasta aquí ha permitido que este boom, justamente esta transformación de muchos inversionistas viniendo al país, principalmente de Argentina y de Brasil, sea posible gracias a algunas decisiones tomadas también en el pasado. Así que hay que también reconocer lo bueno que se hace, y eso es lo que viene ya justamente permitiendo a las empresas producir localmente y distribuir con agilidad, porque nuestro país, de hecho, eso lo permite. Es un cambio de paradigma histórico que demuestra que nuestro país ya dejó de ser un simple espectador que vende sus recursos de estado natural para fábricas de otros países, pasando justamente a liderar la creación de valor y manufactura en el corazón del continente, en el corazón de Sudamérica, Paraguay.

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17: El dólar con el guaraní cotiza para la compra 5.980 guaraníes y para la venta 6.180 guaraníes. El real con el guaraní para la compra cotiza 1.160 guaraníes y para la venta 1.220 guaraníes. Y el dólar con el real para la compra cotiza a 5 reales con 8 centavos y para la venta a 5 reales con 21 centavos.
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0: Y bueno, déjame hablarte también de algo bastante importante e interesante, por sobre todo, sí. Estamos hablando en estos días de algo que se viene comentando mucho. Dubai sobre hielo, señoras y señores, gracias a Diverland, que trajo a Pedro Juan Caballero esta propuesta, y va hasta el 30 de junio nada más. 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Y si no tenés experiencia, no te preocupes, porque están los instructores, te van a orientar, te van a ayudar y te van a dar esa posibilidad de poder aprender algo diferente. 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

Se terminó la tercera hora. Amor Verde Menta de Humberticos y Urbanos y Grupo Menos de Más con Atán por la última vez. Marcamos la pausa y ya regresamos. No se olviden, tenemos un par de entradas para Circuito Cinemas. Queremos regalarte hasta el final de Navegamos, que justamente entra en su última hora a continuación de la breve pausa.

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4: 16:07.
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Es el ritmo que agita ya tu tarde de hoy, miércoles. Clapton con Hannah Blaine, Black and Gold, 16:19 en todo el país. Bueno, por aquí también estuvimos escuchando ya esta última hora, iniciando el primer bloque de manera oficial con los Frequency, The Feeling y Fate con Se Lo Juro More. 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
4: Minutos finales prácticamente de esto que llamamos Navegamos.

0: La música de Clayton y Jumario con Z Felipe y Eochi Perduar, 16:55 minutos.
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0: No podemos irnos sin cumplir con la segunda entrega de Algo Interesante. Bueno, el clásico consejo de comer un puñado de frutos secos mixtos todos los días acaba de recibir un fuerte respaldo de la ciencia neurológica. Asimismo, los últimos estudios clínicos demuestran que este hábito no solo es bueno para el corazón, sino que tiene un impacto directo y medible en nuestra salud cerebral, siendo la avellana una de las grandes protagonistas en la protección de la memoria a largo plazo. Asimismo, estamos en Algo Interesante para comentarte un poquito más sobre este descubrimiento que la ciencia ha puesto sobre la mesa y justamente es un combustible para las neuronas. Hablamos de los frutos secos mixtos como nueces, almendras y avellanas. Están cargadas de ácidos grasos esenciales, antioxidantes y también polifenolos, que justamente estos componentes actúan como un escudo protector que reduce la inflamación celular en el cerebro y mejora la conexión entre las neuronas, señoras y señores. Y realmente esto, la investigación se ha centrado principalmente en cómo la avellana afecta positivamente la memoria. Este fruto seco es extremadamente rico en vitamina E y manganeso, dos elementos clave para frenar el envejecimiento cognitivo y proteger el hipocampo, que es la zona del cerebro encargada de almacenar los recuerdos y gestionar el aprendizaje. Así que esto es bastante interesante porque mejora el flujo sanguíneo cerebral. Los estudios también demuestran sin dudas que el consumo regular de estos alimentos mejora la elasticidad de los vasos sanguíneos. Esto significa que llega más oxígeno y nutrientes al cerebro, lo que traduce directamente en una mayor claridad mental, mejor concentración y una velocidad del procesamiento de información más ágil en el día a día. Esto nada más y nada menos, antes se comentaba, pero no se tenía una respuesta de la ciencia. Como diríamos, a ciencia cierta no se sabía, pero hoy la ciencia sí lo respalda. A largo plazo, la ciencia sabe que mantener este hábito nutricional ayuda a retrasar justamente la aparición de enfermedades neurodegenerativas. No se trata de un remedio mágico de un día para el otro, pero sí tiene un efecto acumulativo donde los nutrientes acumulados sostienen la reserva cognitiva del cerebro a medida que pasan los años. Fascinante. Sí, la neurociencia confirma que pequeños hábitos de todos los días y naturales como esta realmente puede optimizar el rendimiento del órgano más complejo que tenemos, que es el cerebro. Así que los frutos secos mixtos hay que aprovecharlos, señores. Es interesante. Pero de ahora en más el desafío es, ¿será que hacemos todos los días de nuestra vida de ahora en más? Y bueno, con esta canción, de hecho, tenemos que despedirnos. Gracias. Luego de Algo Interesante, agradezco a cada uno de ustedes por la excelente compañía. 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Mi nombre es Douglas Barrios, hasta mañana. A partir de las 13 estamos de regreso con Navegamos. A continuación, Dina Ramírez y otra edición más de Control Remoto. Doy el nombre de la ganadora justamente de la entrada, sí, el par de entradas para Circuito Cinemas. Ella es Aline Guillermet. Permiso, ha sido todo por aquí. Chau, chau.

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8: Seis minutos. Muy buenas tardes a todos. Qué gusto ver la cara del sol. A pleno sol, 17:06 minutos, comenzando nuestro programa. Esta mañana ni por noticias vimos el sol. Ahora sí que tenemos sol y eso se agradece. Buenas tardes a todos, soy Dina Ramírez. Hoy no tenemos premio, hoy será solamente música. Pura música en la 100.5 a partir de ahora hasta las 20. 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A ustedes, más que cariño, un besazo en los corazones y comencemos así, con Piso 21 y Bacilos, como el sol.

Es piso 21 con vacilos, como el sol bonito en una tarde de invierno, ¿verdad? A ustedes, cariños, gracias, gracias. Y a vos, Claudio, gracias, que Dios te bendiga. Y a la chica que vino también, gracias, muchas gracias. Enseguida ya contaré sobre este tema tan particular, que es muy importante colaborar con todo el mundo y apoyar a la selección de Amambay. 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
10: Soy Eber Gámez y aquí les presento el compendio de noticias correspondiente al día de hoy.
4: Noticias locales.
10: Clínica móvil de la 13ª Región Sanitaria brinda servicio en tres distritos de Amambay. La 13ª Región Sanitaria, en una acción coordinada con el nivel central del Ministerio de Salud Pública y Bienestar Social, pone en marcha un amplio programa de atención médica extramural y gratuita que beneficia a los pobladores de los distritos de Cerro Corá, Capitán Vado y Pedro Juan Caballero. El despliegue logístico se realiza a través de una moderna clínica móvil completamente equipada sobre ruedas, cuyos profesionales especializados inician las actividades de campo a partir de este miércoles, con el claro objetivo de descentralizar los servicios de alta complejidad y facilitar el acceso a la salud pública en las comunidades vulnerables. El municipio de Ponta Porã concede amnistía para la regularización de los inmuebles que no cumplen con el plan director. El intendente de Ponta Porã, Eduardo Campos, firmó la ley complementaria número 286, que modifica las disposiciones de la ley número 279 y concede amnistía urbanística a los propietarios de edificios construidos en contravención con el plan director municipal y demás legislación urbanística vigente. Con esta medida, los propietarios de inmuebles construidos sin planos aprobados o fuera de la normativa municipal podrán regularizar su situación hasta el 30 de diciembre del año 2026.
4: Noticias nacionales.
10: Salario mínimo. Trabajadores rompen diálogo con empresarios y exigen reajuste de 647.000 guaraníes. Representantes de las centrales sindicales suspendieron las negociaciones con el sector empresarial en el CONASAN tras desacuerdo con el monto de reajuste. México habilitaría en el 2027 importación de carne paraguaya. El Servicio Nacional de Calidad y Salud Animal, SENACSA, informó sobre la finalización de la auditoría realizada por el Servicio Nacional de Sanidad, Inocuidad y Calidad Agroalimentaria, SENASICA, de México, en el marco del proceso de apertura de ese mercado para la carne bovina deshuesada madurada paraguaya.
0: Noticias Internacionales.
10: Ola de calor histórica sacude a Europa y ya deja al menos 12 muertos. Las temperaturas pulverizan récords centenarios en el Reino Unido, Francia, España e Irlanda. Adolescentes ahogados en lagos y víctimas durante competencias deportivas encabezan el balance de una crisis climática que ya no respeta estaciones. Irán advierte que el paso a través del Estrecho de Hormuz ya no será como antes. Las autoridades iraníes advirtieron que el acceso al Estrecho de Hormuz, actualmente bloqueada, ya no será como antes y que, por ello, han abierto negociaciones con otro país con acceso a dicho paso, Omán.
0: Deportes.
10: Histórica clasificación de Recoleta. Recoleta logró la hazaña, derrotó a San Lorenzo de Almagro en su propio estadio y se clasificó de manera invicta a los octavos de final de la Copa Conmebol Sudamericana. Olimpia va por sellar el pasaporte. Olimpia recibe en el Defensores del Chaco desde las 19 horas al Audax de Chile, apuntando a cumplir con el objetivo del segundo semestre.
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0: Rafa Junior y DJ Ariesiel, Ama un Maloqueiro. También con la participación de Hugo y Guilherme. Quiero contarles una cosa, que la selección, a ver, de handball de Amambay siempre está necesitando de nuestra ayuda. La selección de handball sub-15 está preparando o está haciendo una hamburgueseada. Si ustedes quieren esa hamburguesa y ayudar a la selección de handball de Amambay, pueden entrar en contacto al 0984-817294 y pedir sus hamburguesas, y así colaboramos directamente con estos chicos gloriosos de la selección amambayense de handball. Gracias para vos, no sé cómo se llama la chica, pero de todas maneras, Claudio, muchas gracias, que Dios te bendiga. Mucha fuerza, mi amigo, que todo va a salir bien pronto. Gracias por esa rica merienda.
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Es Agroplay con Ana Castela, Eusoquero, vosé junto a C. Felipe. Para comenzar y abrir esta segunda hora de control remoto aquí en la 100.5, 18.8 minutos, control remoto, auspiciados por Moinho Real, Leve Duceo Jeito, Crepes, la terraza del país, todos los sabores en un solo lugar. 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

0: Corazón Espinado con Maná. Estamos escuchando en este fincito de tarde, comienzo de noche, en control remoto. Y lo que predice un gurú de Alemania sobre este mundial que está llegando. ¿Quién será el campeón? Vamos a conocer. Cuando el Pulpo Paul en 2010 predijo correctamente todos los resultados de la selección alemana de la Copa Mundial Masculina FIFA 2010 en Sudáfrica, el mundo lo aclamó como un verdadero oráculo. A ver, ahora aparece un alemán que se llama Joachim Clement y superó a Paul con un complejo modelo de predicción que ha mantenido una tasa de precisión del 100% en sus pronósticos sobre el campeón del mundo desde la Copa del Mundo celebrada en Brasil en 2014. Si la predicción estadística de Clement se cumple por cuarta vez, los Países Bajos levantarán el trofeo del campeonato en el MetLife Stadium de Nueva Jersey, en Estados Unidos, tras vencer a Portugal en la final del torneo el 19 de julio. Ya sabe quiénes serán los finalistas y todo. Ese Clement vamos a tenerlo en cuenta, ¿verdad?
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0: Aquí estamos recordando con Skanky Woman que sabía Chimais. 1833, ¿cómo están ustedes? Buenas noches a todos quienes están en sintonía con la 100.
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0: hoy libre, leve y solto, ¿verdad? Porque no tenemos premio. Purple Disco Machine con Chromeo. Heartbreaker, la música, aquí en la 100.
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0: Esta es la próxima música que vamos a estar escuchando enseguida, porque ahora vienen los comerciales de las 18:40 y a la vuelta los 5 temas más importantes de Amambay FM.
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8: 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Y ahora es momento de presentarles a ustedes los mejores de las 100, los 5 temas más importantes de la semana.
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0: Número uno de la semana. Por un pendejo no se llora. Salud, mi reina. Y estás escuchando conmigo en Amambay FM en esta noche de control remoto, miércoles 27 de mayo de 2026. Si estás de cumple, muchas felicidades, que Dios te bendiga, que pases súper, que disfrutes plenamente con toda tu familia y seguí escuchando la 100.5, porque a las 8 va a llegar Rup Soria en la noche de las 100, hoy con invitados especiales. Vamos a escuchar música en vivo, es solo esperar por ese momento y disfrutar todo lo que tiene la 100 para ustedes.
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Es Grupo Menos y Más con Simón y Méndez. Pedro Pecado, ¿quién será ese soltero que atiende su llamada? 19:08, estás escuchando Control Remoto en la 100.5 y vamos hasta las 20 juntos en esta noche de invierno. 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

0: Carol Biasin con Brian Bird, exagerado. Estás escuchando nuestra nueva versión de ellos en control remoto. Saludos para Hugo, para Nino, para Wilma, para Estela, que recibió hoy dos visitas en su casa, y Leti también, a ver a quién más. Hola, hola Carmen, ¿cómo están ustedes? Saludos, saludos para la gente del grupo Control Remoto. A Claudio, buenas tardes. A ver, ¿a quién más les saludo? Tengo más saluditos. Leti, Carmen, Gabriela. A Vía también. Saludos, Vía. Saludos a todas las chicas y chicos también quienes están escuchando la 100.5 a esta hora de la noche. 19, 17 minutos. Aún hay más canciones. Y muchísimas canciones.
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0: Échame la culpa, mi 1920.
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Y bien, está llegando a su parte final control remoto de esta noche de miércoles, hoy sin premio. 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A ustedes, gracias. Nos quedamos con Rup Soria. Hoy estará espectacular la programación de la noche de las 100, de 20 a 23 horas. De mi parte, será hasta mañana a las 6, con todos los madrugadores en buen día.

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Fleetwood Mac haciendo Seven Wonders. Esta versión que es extendida y remix para arrancar la noche de hoy. Hola, mi gente. ¿Cómo están? ¿Cómo les tiene este miércoles 27 de mayo de 2026? Pues yo espero y deseo de corazón que muy bien. Sean bienvenidos más una vez a esta programación, La Noche de las 100, por Amambay FM 100.5. Yo soy Ruth Soria y ya estoy aquí, mi gente, para ustedes, completa, entera, perfectamente bien. ¿Para qué? Para hacerles compañía hasta las 23 horas. Para más, hoy mi producción, ¿qué tenemos? Sí, claro, hoy es miércoles de bandas, ¿sí? Miércoles de banda trae hoy a un invitado, en realidad a unos invitados, porque es una pareja. Esta noche recibimos a Héctor y a Yesenia. Mira qué lindos. Dos artistas llenos de talento, carisma y pasión por la música, que llegan para brindar una noche especial cargada de buena energía y grandes interpretaciones. ¿Qué más queremos, verdad que sí? Conocer nuevos artistas es lo nuestro. Los miércoles te invito entonces a conectarte con nosotros, con estilos únicos, ¿eh? Ellos vienen con esa esencia, mucha conexión con el público, ¿sí? Prometen hacer vibrar el estudio hoy con una nueva edición de miércoles de bandas locales. A partir de las 21 horas, ya sabes, en vivo, en la 100.5, te comento que, bueno, vamos a hacer en vivo como todos los miércoles a través de la página de TikTok de la 100. Si todavía no nos seguís, seguinos, dale corazón a nuestras páginas de Instagram, Facebook y TikTok. Dale me gusta, corazón, dale una mirada, ¿sí? Dale, déjale unos comentarios a la página. Entérate de todo lo que viene sucediendo en la 100, allí en las páginas. ¿Está bien? Dale mucho cariño y mucho amor. Dame amor a mí también, por favor. Seguime en la red social Instagram, ¿sí? O Facebook, Ruti Soria Quimaya. 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Muchas gracias a mis queridos auspiciantes por hacer posible que ya estemos aquí junto a mi producción de lunes a viernes de 20 a 23 horas. Y hoy en especial para acompañarte con buena onda, con buena música e invitados especiales. Vamos enviando lluvias, ajá, la mejor parte, lluvia de bendiciones a todas las personas que nacieron un día como hoy, un 27 de mayo, pero de algún año. Espero que lo estén pasando muy bien en sus días, mis queridos seres de Géminis. Hablando en Géminis, la constelación está en Leo, ¿eh? Aprovechen para trabajar la vanidad, la lujuria. Todo eso que trae Leo, que la fortaleza, la fuerza, la garra, la postura, el empoderamiento, mi gente, qué gusto que da, ¿sí? Y claro, trabajando siempre todo eso con conciencia para que no nos perdamos en el ego, ¿ok? Bien, la luna está gibosa creciente, ¿eh? Así que sí hay tendencia de que nos perdamos en el ego también. Está todo bien, con tal de que observemos eso en nosotros, ¿eh? Más en nosotros que en los demás, porque sí tendemos a juzgar un poquito, ¿verdad? Cuando vemos en los otros y no en nosotros, ¿ok? Fica chica de bruja. 19 grados la temperatura, probabilidad de precipitaciones 0%, humedad 89%, vientos a 8 kilómetros por hora, clima despejado. Está divina la noche. Está como nosotros todos aquí, ¿eh? Plenos. ¡Qué gusto! Bien, vamos arrancando la noche de las 100. Dale. Capital Cities Kangaroo Court.

Ahí está Zetangana y Niño de Elche haciendo Tú me dejaste de querer. 28 minutos se pasan de las 20. Gente, esto acaba de arrancar. Es la noche de las 100 por Amambay FM 100.5. Tu programación de todas las noches, de lunes a viernes, de 20 a 23 horas, aquí en las 100. Ya sabes, si estás en las 100, estás bien. Y hoy mejor que nunca, porque hoy tenemos, esta noche recibimos a Héctor Godoy y Yesenia. Así es, Yesenia, dos artistas llenos de talento, carisma y pasión por la música que llegan para brindar una noche especial cargada de buena energía y grandes interpretaciones. Escúchalos hoy a partir de las 21 horas aquí en esta programación, La Noche de las 100. Con estilos únicos y mucha conexión con el público. Prometen hacer vibrar el estudio. ¡Ay, qué gusto! Eso es lo que quiero. Eso es lo que queremos, ¿verdad, producción? Sí, sí, en esta nueva edición de Miércoles de Bandas Locales. 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Bien, seguimos escuchando buenas canciones aquí en la 100, Feel This Time.

Pilots, 21 Pilots haciendo Hidden. 56 minutos se pasan de las 20. Esta es la primera hora de la noche de las 100. Tenemos nuestro resumen de noticias en el ámbito del espectáculo y de la música para compartir con ustedes. Hoy leemos que James Cameron quiere hacer Avatar 4 y 5 en la mitad del tiempo y por dos tercios del costo. El cineasta admitió que las últimas dos entregas de la saga siguen flotando ahí afuera, mientras buscan nuevas formas de producirlas de manera más eficiente. A mí me encanta de verdad Avatar, mi gente. A la producción más o menos. Sí, sí les gusta, bueno. Está bueno, ¿eh? De verdad. Trae mucha realidad. Y mucha fantasía también. Y eso es lo que pega. Bueno, todo lo que sabemos sobre el nuevo álbum de Olivia Rodrigo. Aquí están todos los detalles sobre You Seem Pretty, Set for a Girl, So in Love. El esperado nuevo álbum de Olivia Rodrigo. Todo sobre el Olivia Rodrigo en el mundo del espectáculo. Woody y amigos se enfrentan a la tecnología en el nuevo tráiler de Toy Story 5, gente. ¿Qué les parece, eh? Incluso Bad Bunny se une ya al reparto de la cinta. Por otro lado, cualquier camino que tenga corazón, las aventuras de la renga en Copenhague. Ajá, crónicas exclusivas, bicicletas, trapos y gorros de vikingos. El increíble debut del grupo de Mataderos en Dinamarca. Ah, sí, la renga volvió con todo, ¿eh? Jungle vuelve a Argentina cuando toca. Y cómo comprar entradas. Jungle está buenísimo. Y además, esta banda es la cara de la 100. Los temas que son la cara de la 100. ¿Saben cuáles son? Sí, esa misma. Ya me cargó acá la producción la canción que vamos a tocar de Jungle. Sí. Es buenísima. Casio, perfecta. Los ganadores de los premios Gardel 2026. La lista completa terna. Por terna. Milo J fue el gran ganador con 13 galardones, incluidos álbum del año, canción del año y grabación del año. Recordando que este chico es un suceso, es un fenómeno, mi gente. De verdad, Milo J estuvo por Paraguay incluso la semana antepasada. Suceso, se llenó el estadio, en fin. Producción, escuchemos a Milo J para la segunda hora, por favor. Es un cantautor increíble, un rapper que trae música de verdad en sus melodías, ¿eh? En sus canciones, de verdad, en sus letras. Sí, pisa tierra, habla de la naturaleza, de los pueblos originarios, de ser marrón en Argentina. Uh-huh. Fuerte, ¿eh? Impactante. El nuevo capítulo musical de Xavi comienza en Dosis. ¿Qué más? Fans podrían hablar con Ozzy Osbourne mediante un avatar de IA. Ajá, Elvis Presley murió hace 50 años y todo el mundo sabe quién es Elvis, dijo Sharon Osbourne durante un evento en Las Vegas. Yo solo quiero eso para Ozzy Osbourne. Ah, muy bien, pero eso ya es realidad. Ahora, lo que me asusta es el tema que podemos hablar con Ozzy. Me asusta, pero me dan ganas de hacerlo también. Pero miro mi celular y digo, no, en serio, voy a hablar con Ozzy. Y me va a hablar en español. Because my English is not good. Bueno, premios Gardel 2026. Los candidatos, ¿quiénes tocan y dónde ver la gala? Premios Gardel, esto es Argentina, ¿eh? Estoy leyendo la Rolling Stones de Argentina. Con shows en vivo. Sí, ya están los candidatos. Sí, con shows en vivos y homenajes este martes en el Teatro Coliseo se celebra una nueva edición de los galardones de la música argentina. Muy bien, un resumen de las noticias en el mundo de la música, del espectáculo, de todo un poco siempre aquí para que estén al tanto de eso, ¿eh? Vamos a ampliar lo de sí, James Cameron, que me encanta Avatar, y lo de Jungle vamos a tocar ahora, right here, right now. Casio, mi gente. Fino, señores.